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Hago un buen son para lobo. Un pelo la cabo lobo. Tú te lo tiras aquí en Don Con. Tiempo, en la de 2000. 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
6: That's the beginning of your wealth.
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6: You won't be able to be rich.
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6: What will enrich you?
5: Olówó.
6: You don't know it.
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6: What the eye opener will do?
5: Ìlàlójú.
6: An eye opener.
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6: We make you to know the right thing to do.
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6: Before you can fulfil God's plan for your life.
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6: 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Until you know what the Lord wants you to do. 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That's why you are going to fulfil God's purpose for your life. 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
6: Bible says.
5: Bó ṣe lajú Bartimaeus.
6: As he opened the eyes of Bartimaeus.
5: Ìdásí
6: 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Intervention of the Lord Jesus. Once.
5: Ayé Bartimaeus.
6: The life of Bartimaeus.
5: Ó dẹ̀ gba ìrí rẹ̀.
6: God's his testimony and he received his sight.
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6: Say my life, receive your sight.
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6: I want to know what my colleague didn't know.
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6: I want to see what my colleague didn't see.
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6: I want to know what my colleague can't do.
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6: 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That's the reason of coming here.
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6: 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Hear me singing that song.
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